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piace. Muchas gracias a todos. Un abrazo fuerte a los invitados. Muchas gracias por estar en este disco conmigo, que es para nosotros, primero que nada, es histórico. Muchas gracias.

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0: Muchas gracias.
1: En la primera, ustedes hacen de serie, y en la otra vuelta hago yo de serie.

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0: 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Hasta siempre, gracias.
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0: aprovechando la ocasión que estamos en un clima así distendido, vamos a hacer un tema que remite a la memoria, que remite al puerto, que remite al amor, que remite a la ausencia.
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Hola, buenas tardes. Es la hora 19 y un minuto. Estamos en Frecuencia Origen desde San Nicolás, provincia de Buenos Aires, Argentina, y esto es Álbum Musical, álbum con el que voy a estar acompañándolos durante la próxima hora para compartir algunos de los temas musicales que fueron famosos en el año 1978. Soy Raúl Charre y junto a Fabián Silva operando en los controles, vamos a recorrer este álbum que espero traiga lindos recuerdos. Así que les doy la bienvenida a este espacio, espero que lo pasen bien y así comenzamos.

y el comienzo del álbum fue con Oh Nena Nena. Originalmente esta canción fue un éxito en el año 1965 del grupo Los Milagros. Esta versión fue grabada por Linda Ronstadt en 1978 y la incluyó en su noveno álbum de estudio doble platino titulado Vivir en los Estados Unidos. A continuación fue Ojos Brillantes. El tema fue compuesto para la banda sonora de la película británica La Colina de Waterloo e interpretada por Art Garfunkel. Esta versión pop de Garfunkel encabezó la lista de sencillos del Reino Unido durante 6 semanas y se convirtió en el sencillo más vendido de Gran Bretaña. Al año siguiente, vendió más de 1 millón de copias. Y en último lugar fue El Amor Ya No Vive Aquí. La interpretación del tema corresponde a la banda estadounidense Rolls Royce y fue incluida como segundo sencillo en su tercer álbum de estudio titulado Ataca de Nuevo. Estás escuchando Álbum Musical por Frecuencia Origen desde San Nicolás, provincia de Buenos Aires, Argentina, y el teléfono para comunicarte por mensajes es 0336-4305-162. Todos los jueves puedes escuchar Álbum Musical de 19 a 20 horas y se repite el mismo día a las 23 horas y el día viernes a partir de las 14 horas. Y vamos a continuar con el álbum, hoy recordando algunos de los temas musicales que fueron famosos en el año 1978.

y la continuidad del álbum fue con No gritamos en voz alta. La canción fue compuesta en el año 1976, pero no tuvo mucha trascendencia. Alcanzó el éxito en los Estados Unidos con la interpretación de Melissa Manchester en el año 1978. A continuación fue Casi como estar enamorado. La melodía fue escrita para la banda sonora del musical Brigadoon del año 1947. Fue versionada por numerosos y famosos artistas como Frank Sinatra y Diana Krall. La última versión fue la de Rod Stewart, que la incluyó en su álbum titulado Fiebre de Swing en febrero del año 1924. Esta versión que escuchamos corresponde a Michael Johnson y se convirtió en un éxito de la música contemporánea para adultos tanto en Estados Unidos como en Canadá. Y en último término fue Un poco más de amor. Olivia Newton-John grabó este tema y lo incluyó como primer sencillo en su décimo álbum de estudio titulado Totalmente Atractivo, llegando a ser un éxito internacional. Por Frecuencia Origen estamos haciendo Álbum Musical, un espacio pensado para compartir buenos momentos y despertar lindos recuerdos. Para quienes no puedan escucharlo en este horario, les recuerdo que se repite el mismo jueves a partir de las 23 horas y mañana viernes a partir de las 14 horas. Y el teléfono para comunicarte por mensajes es 0336-4305-162. Vamos a continuar con el álbum y los que siguen son John Paul Young, Alicia Bridge y la banda británica Eruption.

Y por este tramo del álbum dedicado a la música disco pasaron El amor está en el aire. Esta canción disco fue grabada por el cantante australiano John Paul Young en el año 1977 y fue lanzada como sencillo principal de su cuarto álbum de estudio titulado El amor está en el aire, convirtiéndose en un éxito mundial, llegando a los puestos importantes en la lista de Australia, el Reino Unido y Estados Unidos. A continuación fue Me encanta la vida nocturna. Este tema del género música disco corresponde a la cantautora estadounidense Alicia Bridge y es el primer sencillo de su álbum debut titulado Alicia Bridge, que fue un éxito también a nivel internacional. Y finalmente, Billete de Día. Este tema originalmente fue interpretado por Neil Sedaka y fue incluido como cara B de su sencillo O Carol, lanzado en 1959. Esta versión disco que escuchamos corresponde justamente a la banda británica de música disco Eruption y fue número uno en Austria y Suiza, llegando al top 10 en todo el continente. Por Frecuencia Origen estás escuchando Álbum Musical, la cita de todos los jueves a partir de las 19 horas, y hoy recordando algunas de las canciones del pop, disco y el rock que fueron exitosas en 1978. Y siguen a continuación Patrick Hernández de Doobie Brothers y la banda estadounidense Toto.

y pasaron por el álbum Nacido para Estar Vivo. Este tema fue compuesto por el cantante francés Patrick Hernández en el año 1973 dentro del género balada rock. Después que varias compañías discográficas lo rechazaron, Hernández consiguió grabarla y publicarla en 1978 dentro del estilo de música disco en el sello Aquario Records. Tuvo un éxito inmediato a nivel internacional. Recibió un disco de oro en el año 1979, vendió más de 25 millones de copias en todo el mundo y fue disco de platino en Canadá y disco de oro en Estados Unidos y Alemania. A continuación fue Lo que un tonto cree. Esta canción fue grabada y lanzada por primera vez por Kenny Loggins en 1978, pero la versión más conocida es esta que escuchamos, interpretada por los Doobie Brothers. El sencillo alcanzó el número 1 en el Billboard Hot 100 en 1979 y los premios Grammy en 1980, tanto a la canción del año como a la grabación del año. Y en el año 2024, la canción fue incluida en el Salón de la Fama de los premios Grammy. Y finalmente fue Mantén la Línea. Fue el primer éxito de la banda de rock Toto, vendiendo más de 2 millones de copias en los Estados Unidos y llegando al quinto puesto en el Billboard Hot 100. Y vamos a la última parte del álbum con Gino Vanelli y Foreigner.

0: y en este último tramo del programa pasaron Solo Quiero Parar, y es el título de este exitoso tema del cantante Gino Vanelli, y finalmente fue He Esperado Tanto Tiempo, interpretada por Foreigner, también lanzado en 1978. Y llegamos al final del álbum. Los dejo con Barry White interpretando el tema Tal Como Eres. Por mi parte, les agradezco la compañía, espero que lo hayan pasado bien y nos reencontraremos Dios mediante el próximo jueves a partir de las 19 horas para compartir un nuevo álbum musical. Que terminen bien el día, pasen una linda noche y será hasta la próxima. Chau.
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0: Entre esos bichos y yo hay algo personal. De mascotas y algo más.
1: El silbido. Por mis 10 u 11 años, viví en La Aurora, un pequeño caserío en el cruce de dos caminos rurales. Cerca del poblado había un gran monte de eucaliptos al que solía ir cada tanto a cazar pájaros, o más bien a intentar. En una de esas cacerías, honda en ristre, deambulaba mirando las ramas, en medio de la arboleda que era una barrera que me aislaba visualmente del mundo. En un momento escucho un silbido parecido al que se utiliza para llamar la atención a la distancia. Me detuve sobresaltado porque era casi imposible que alguien más anduviera por esos parajes. Miré en torno, pero no vi nada. Recuperé el ánimo y seguí andando, pero de inmediato volví a escuchar el mismo agudo silbo. Más alarmado que la primera vez, extático, casi petrificado, me ganó un temor animal. Luego de algunos minutos de tensa observación, nada sucedió. Con precaución seguí avanzando, casi olvidado de la razón que me había traído al monte. Un par de minutos más tarde volvió a escucharse aquel sonido, ya siniestro para mi soledad e indefensión. Pero ya no me quedé inmóvil. Corrí hasta el camino y no paré hasta culminar el kilómetro que me separaba de casa. Tiempo después, estando yo en el patio, veo que se detiene una calandria en la punta de uno de los varios pinos que había en el patio. Ni bien se detuvo el balanceo de la rama, la calandria emitió un silbido exactamente igual al que había escuchado en la soledad del monte. Obvio, nunca pude saber si era la misma calandria o era otra que me informaba de cuán vano había sido mi susto.

0: 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Bésale las piernas a la poesía, aunque digas que no, que aquí nos pueden ver. Bésale las palabras, hurga su lengua hasta que abra los brazos y diga, Santo Dios, o hasta que Santo Dios abra los brazos de escándalo. Bésale a la poesía, a la loba, aunque diga que no, que hay mucha gente que aquí nos pueden ver. 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
1: Autoría y voz, Jorge Bocanera, Argentina.
2: En otras palabras...

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1: La música de hoy comenzó con Clara Bertolini y La Calandria. Luego, un intérprete desconocido hizo los versos que nadie aplaudió.
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4: Cinco.
5: Romances para la niña que muy pronto ha de ser moza y no quiere ya cantar junto al atardecer coplas. Canciones que cantan los niños de tarde. Romances para esta niña que se envolverá en la sombra. Romances para que vuelva a cantar en esta ronda. Cuando el sol se va rodando las calles. Niñas de todas las tierras que estáis junto a la zozobra del mar en alguna isla o en la quietud que me evocan todos los valles danzando porque mañana habrá bodas, canciones que oye la pena del aire. Niñas de todas las tierras que solo ven las gaviotas, las cigüeñas y los ángeles cuando vuelan a deshora sobre los pueblos que tienen siempre una luna redonda, porque el sol ya se ha ido rodando las calles. Niñas de todas las tierras, nunca dejéis a las mozas que se olviden de cantar las tardes, que son limosna de la Virgen, las canciones que nacen de vuestras bocas. Y las oyen los corazones de los pájaros y la pena del aire.
1: Autoría Ricardo Molinari, Argentina. Voz Elena Tacisto, Argentina.
6: Nadie entra al cine para oír comer.

Destino de sangre. Siento el llamado, el grito mudo de mi especie extinguida. Recuperar las alas y volar a las extravagantes alturas donde moran las mitológicas sombras de mi estirpe. Porque si muero, que sean las tierras inhóspitas las que poblaron mis ancestros. Porque si muero, quiero ser viento sonando en una gaita. Porque si muero, quiero Escocia llevarme en mis pupilas.

0: como te iba diciendo. Se vino nomás el primer calor del año. Hay en el aire un presagio de tormenta y los medios difunden una alerta meteorológica. Las madreselvas estallan del blanco y de perfume. Pugliese y su orquesta dejan oír desde el alma. La yerba ya se lavó, pero no se enjuagó. La bola de sucesos cercanos y distantes, objetivos y subjetivos, personales y sociales, ese menjunje disparatado y caótico que llamamos vida, se va transformando en un lodazal en el cual todos chapoteamos y nadie queda libre de chorrear barro como serpentinas líquidas de un carnaval tragicómico. Unos tosen, otros lloran o vomitan, otros piden socorro o se hunden. Como te iba diciendo, tengo la navaja a un centímetro de las venas.
1: Autoría, voz y edición técnica, Rubén Carlos Galabotti Roa, Bahía Blanca, Argentina.

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1: Los temas recién escuchados fueron Mi Niña Linda por Carlos Rivera y Nahuel Penici, Un intérprete desconocido con Canto a mis raíces, y Las 40 por Edmundo Rivero.
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0: Hoy amanecí en 2x4. El agua me encendió la piel, la llenó de rítmicos rumores, música subiendo desde la humedad, trepando por mis muslos, arriba, un poco más arriba, hasta aposentarse desasosegada, ruborosa, en el nido inconforme de mi pubis. El agua marcó el compás, cayó por la línea de la espalda, sincopada, anegó la cóncava geometría de mis nalgas, bajó por la mansedumbre de mis piernas y se juntó, presurosa, en el charco en donde descansan mis pies, inmersos en un ritmo repetido. El agua se humedeció en mi lengua, reptó por mi cara, bajó por el cuello. Acarició la presencia redonda de los senos. Me traspasó con notas de aguacero. Me hizo palpitar álgida. Rememoró los ardores de tu savia. El agua, insistente, música, tango. El agua se acomodó en mis pétalos, se perdió en los pliegues de la vulva, anegó la tímida presencia de mi clítoris. El agua, y la sentí desde esta soledad de mandarina, hirviente en mí. Agua sustituta de tu esencia.
1: Autoría y voz, Anabela Salvatierra, Costa Rica. Silvio, haceme una gauchada, dame un cierre.
2: Un corte, una quebrada y enseguida.

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1: Yo googleo, tú googleas, él googlea, nosotros googleamos.
2: ¿Nunca te preguntaste por qué
0: se escucha el mar en una caracola? Porque en la caracola cualquier perturbación sonora a su alrededor contribuye a generar sonido en su interior. Desde alguien hablando cerca, un coche pasando, hasta cosas tan suaves como los soplos de aire que golpean el exterior de las paredes de la concha.
3: Al enemigo del durazno, déjalo que se vaya.

0: Este mundo está loco.
1: El cerebro es como un músculo. Si no se ejercita, se atrofia. Pensemos.
2: Hoy nos ayuda a reflexionar la filósofa española Chantal Maillard.
3: Y es que las palabras no son inocentes, llevan un lastre. Cuando pensamos, lo hacemos con palabras que lo acarrean. Tal como hablamos, pensamos. Y tal como pensamos, actuamos.
2: Pensemos.
4: Es divertidísimo.
1: Un poco de humor no viene mal, porque uno se escribe sin H y con A. Hoy nos hace reír
2: Luis Piedrahita.
5: Otra peculiaridad del caballito de mar es que el macho se queda embarazado. Esa idea no es buena. Tradúcelo a humano. No. Piénsalo, piensa cómo sería si fuéramos los hombres los que nos quedáramos embarazados, ¿eh? ¿Qué antojos tendríamos? A las 4 de la mañana, dame una Black & Decker, que voy a poner un cuadro. Me pregunto si el caballito de mar macho sufre periodo menstrual. No, porque eso sí que no sería una buena idea. Imaginad cómo seríamos los hombres con la regla, nosotros que ya somos guarros de por sí, diciendo, ¡ah, ya lo limpio mañana! Se nos quedarían las piernas pegadas como a las sirenas. No, jamás se hará una película en la que los caballitos de mar destrocen la tierra, porque si hicieran la película habría que hacer también el juguete, y si hicieran el juguete tendrían que hacer el anuncio del juguete, y un anuncio de caballitos de mar apocalípticos, ya no me lo imagino, ¿no? Leído por ese señor que lee los anuncios de juguetes por la mañana, ese señor que está atacado, un señor que se cayó de pequeño en la marmita de las anfetaminas y está acelerado ya para siempre, ese hombre que llega así a la grabación.
6: Unas criaturas han venido del mar. Vienen por la noche, atacan por la tarde, ozan en el lodo. Ten cuidado, agárralos, lánzalos. Hazte con ellos, son de Bandai.

0: la gente necesaria. Personas que admiro. Joan Manuel Serrat. Con Joan Manuel Serrat me pasa lo que con muchos o varios artistas, a quienes admiro por su condición de tales, pero con los cuales tengo reservas por algunas de sus actitudes como persona. Principalmente porque esas actitudes contradicen de modo contundente el contenido ideológico de su mensaje. Así y todo, Serrat ha puesto en palabras muchos de nuestros sentimientos, dándoles un continente bello y profundo. Además de su obra, es destacable la difusión de la poesía de grandes poetas de España, como Antonio Machado, Miguel Hernández o León Felipe. Vatos que millones de personas hubieran desconocido de no ser por el catalán.
1: Hay gente que es así, tan necesaria.
2: Canalla, ¿qué pretende usted de mí?

0: Sueño, definición RAE, proyecto, deseo, esperanza, sin posibilidad de realizarse.
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2: Ilustrando el hito del programa fue Billy Boone Band con Caracola. Después Joan Manuel Serrat y Lucía.
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0: conocí a un peregrino de una tierra antigua que dijo: dos enormes piernas de piedra, sin el tronco, se alzan en el desierto. Cerca de ellas, en la arena, medio hundido, un rostro destrozado descansa, cuyo ceño y rugoso labio, con gesto de fría exigencia, dice que su escultor supo leer bien aquellas pasiones que aún sobreviven estampadas en esos objetos sin vida, esa mano que se burló de ellos y el corazón que los alimentó. Y en ese pedestal esas palabras lucen: me llamo Ozymandias, rey de reyes, contemplad mis obras vosotros poderosos y desesperad. Nada más permanece. Alrededor del deterioro de esas colosales ruinas, desmesuradas y desnudas, las solitarias y niveladas arenas se extienden a lo lejos.
1: Título: Ozymandias. Autoría: Percy Bysshe Shelley, Inglaterra. Voz: Tomás Galindo, España.

0: Un túnel al final de la luz. Flores que se secan, ciclos, tiempo, tiempo, tiempo, tiempo, tiempo. Charcos que se evaporan, etapas, tiempo, tiempo, tiempo, tiempo, tiempo. Glaciares que se licúan, pasos, tiempo, tiempo, tiempo, tiempo, tiempo. Follajes que caducan, tramo, tiempo, tiempo, tiempo, tiempo, tiempo. Nube que llueve, caída, tiempo, tiempo, tiempo, tiempo, tiempo. Rueda que se detiene, final, tiempo, tiempo, tiempo, tiempo, tiempo. Siempre hay un calendario, un reloj, un latido, un pulso. Hasta las estrellas se apagan. Y la materia se transforma y seremos los elementos primordiales. El tiempo es solo la materia que muta sin principio ni final.
1: Autoría, voz y edición técnica, Rubén Carlos Galabotti Roa, Bahía Blanca, Argentina.
2: Todo pasa y todo queda, pero lo nuestro es pasar.
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0: Delirio, definición RAE, confusión mental caracterizada por alucinaciones.
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2: La música que recién escuchamos fue Cleopatra, la reina del Nilo, por Fabiana Cantilo, y Ángel para un final por Kid Voodoo.
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sin pasos. Se me rompió un hueso de la pierna de mi fe y la muleta de madera, de nube y fantasía en la que ahora me apoyo. Tiene un clavo sobresaliendo justo donde mi axila se le desmaya, agotada y vencida por mi peso sufriente y malparida. Este andar lento y agonizante me tortura las carnes y la vida a cada mal paso que doy. No sé bien a dónde me dirijo, si a las estrellas o a más abajo del suelo. No hay mapa de ruta por ningún pensamiento mío o de nadie que se me acerque por estos tiempos. El clima de mi humor está raro. Da miedo salir a husmear el día allá afuera. Me desacomodo un poco el cabello para que haga juego con la locura que me pone las ideas más tremendas en la cabeza. Y me acomodo la risa torcida de esta ironía que es mi soledad poblada de tantos desaparecidos. Creo que todos desaparecieron. Incluso mi sombra, incluso mis ojos antes luminosos.